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os escuchamos. Mirad esto, si Juanpe y Nelson vienen hasta aquí, es que algo impresionante va a pasar. Necesito a todo el mundo con la mano derecha delante de la cara. La derecha, solo la derecha, ¿vale? La otra derecha, esa. Venga, la mano derecha aquí. Y vamos a hacer dos movimientos para cada lado. Abajo y a la derecha. ¿Preparados? Abajo y a un lado. Abajo y a un lado. Abajo y a un lado. Abajo y a un lado. Vamos.

0: ¡Gracias! Chicos,
1: muy buenas noches, ¿tienen ustedes?
0: Cantas más recientes a los más clásicos de la música española.

0: por qué será.
1: Bueno, tiene usted está aquí haciendo una prueba técnica.
0: Mira que tú eres...
2: Son los 40 minutos. Acaba suyo. 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Sabe, o mes de agosto. Empieza sábado y obra osa bailará.
0: Su compañera.
1: Olympus. De Negreira. Recentemente, fai unha semana e pico, nas festas da Santa Mariña de Xinzo de Limia. Gemma Lareo, escuitámola. Este é Palco de Estrelas.

0: Estamos aquí no prepalco de estrelas. Todos que lle fala Daniel Seijas. O mes de xullo, pois vai alá. Correu rapidamente, me fixeme cortísimo. Son as 2:44 minutos. Neste madrugado 30/31 de xullo de 2026. Con Olimpo 2026 sonando, festa de Sinzo de Limia, gracias a la fiesta que grabou isto. 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Estamos ante unha das fin de semana máis potentes do ano.
1: Ir caminando hacia adelante para que hagan hueco, para que entren los que están fuera del campo de la fiesta.
0: Ahora estaban cantando una canción de Ricky Martin, eso no sé.
1: Disfrutad.
0: Dicen varias veces, ¿cale o motivo por lo que muchas orquestas?
1: Disfrutando mucho.
0: Dios, y por tocar temas de Ricky Martin antiguos, dono de pera.

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¿Se cree que no lo he visto? Me encantaría, ahora en serio, me encantaría de corazón que en cuanto yo termine esta frase que me queda por cantar, le demos un ole, pero un ole como Dios manda, a estos dos musicazos que me acompañan ahora mismo. Así que voy a terminar esta canción, esta frase que me queda, y le damos un ole como Dios manda. Dice así, mira.

0: decir la...
1: ¡Ada! Dos cincuenta y dos minutos.
0: Pero si son bonitas, mucho más. Chicos, chicas, tú sí que vales. Tú...
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1: Y también tenemos ahí a Triunfando a Londobay.
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1: Jesús Bermús, ¿de dejando verdad? 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

0: ver, un mozo guapo, un mozo limpio, limpio, sí. Linda que chame, limpia también, por supuesto. 9655-9736, ¿qué? ¿Tales estaban mortuchados o qué pasó? 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

Veña, Merengue dos Españoles, 2017, Miriam Cruz, veña, dalle gas. Teléfono cerrado, ala. Espérate más tarde.

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E falando de Baltar, pero non Baltarmelide, Baltar. O Balnarón, saludos para quen? Para quen? Pois señor Valeixo, para Rubén. Queremos a crónica de Santa Mariña.

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saludamos a Fran de Lalín y Solina Ramudo de Burela. José Antonio Álvarez,

0: Valderrama, ¿no? A Enrique da Coruña. Hoy fueron muchos de festa, pues puedes llamar que fuiste de festa, ver que está la festa, que está la orquesta, ver, viña. Saludamos a Marina de Cuntis, al señor Alcalde de Oliña, a Vicente de Santiago, a José María de Cordeiro, a David de Santar, que no sabemos nada de usted últimamente.
1: Y aquí yo estaré, ay señor, hasta que
0: al señor Alves de Carballo, Javier de Carballo, al señor Pablo de Tanz. Pablo de Tanz se han humillado ahí con unos asuntos muy particulares.
1: Me sorprende.
0: Entonces no tienen tiempo a chamar, no me extraña.
1: Gente quiere fiesta. Suéltame, que llegó la Fania Blanco Show.
0: Saludos para Susi de Paradela.

poco, señor Pablo Durensi. Bueno, manda, si quieres mandar mensajes de audio, comentar cosas, más tarde por teléfono.

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1: Todo Asturias, que es mi compañera Natalia Vázquez, no solo canta divinamente como Los Ángeles, sino que además toca el piano. Y además, esta noche os va a hacer para todos vosotros una versión de Rocío Jurado que se llama Punto de Partida, que abrid bien, bien, bien los oídos. Porque lo vais a flipar. Así que ahora os pido una ovación enorme, enorme, de grande para Natalia Vázquez.

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Αφού Μανώλη Μουνιής εσπάντησε το 70, porque Μανώλη Μουνιής, aparte de ser director de Compostela, va a ser fuerte representante artístico, va a ser el primero representante que va a elevar a Galicia a Julio Iglesias. Julio Iglesias va a elevar, creo que a sala de festas que había en Nagualada, en Coristanco. Yo creo que tenía un audio perico conta. Después también descubre a Anaquilo, que bueno, era conocida en la televisión española. Pero Anaquilo cantaba en galego. Y fue a música en galego, fue Manuel Muñiz con Terra Mega como lanzó a Anaquilo. Bastante artístico. En los años 70, mediados de 70, pues casa. Casó mujer con Mari Carmen Mayo, del Lido Barrio de Sar. Esa casa bastante mayor. Por cierto, a su mujer, a su viuda, murió recientemente en enero de este año.

0: ¡Ay! ¡Qué lástima! Por lo menos deja rematar esa. Esa trova. Muchísimas gracias.
1: No fue,
0: nuestro Buñiz
1: no,
0: por
1: no,
0: estar.
1: No es lo mío cantar. No
0: bueno,
1: mío.
0: Pero por lo menos para mí sería un privilegio cantar una obra que eu compusiera para Julio. Ainda por vida. Pues muchísimas gracias por estar.
1: Bueno.
0: Pues se conozco falarnos de ese primer contrato de Julio en Galicia y sobre todo por ofrecernos esta primicia que en cualquier momento puede ser un mega hit.
2: Se escoitaron
3: El Deportivo Español.
2: Manuel Muñiz contratando a Julio Iglesias en los 71, 150.000 pesetas por cada actuación. Neocondal, el Condal de Agualada en Coristanco y el South en Bertamiráns, en los 71. Esto era el programa de la televisión de Galicia con luz propia, do ano 98, presentaba aquí Tete Delgado. Esta canción do himno do Deportivo Español de Buenos Aires, composta por Muñiz. 5:28 minutos. 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

0: Pero esto non é do Muñiz, foi confusión miña. 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Estaba confundido con o tema, isto non é. Lógicamente, Mambo de España non é de Manuel Muñiz, hombre. Dios me libre, de seguridad. Bueno, Muñiz, digo, Miguel Torres, dendo Bierzo. Así empezou na Compostela. Isto foi en palco de Estrelas 2010, cando estaba na Orquesta Poceiro.
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2: Bueno,
1: dé un recado. Do Miguel Torres, usted é de León, pero dun pobo
2: del Bierzo.
1: Do Bierzo.
2: Un pueblo a 20 kilómetros de Ponferrada.
1: ¿Cómo se llama el pueblo?
2: La Ribera.
3: Son las 6, las 5 en Portugal.
1: ¿Cómo empezó la música? ¿Empezó shopping?
2: Pues yo empecé, mira, de muy niño me gustó siempre cantar, ya lo tenía claro. Y estuve en la mina, lo quiero decir también, estuve 10 años en la mina, y luego un año que fue en la orquesta de ahí de Negreira a tocar a mi pueblo. Subí al escenario, subí a cantar al palco y canté allí un par de canciones. Y al poco, esto fue en abril, y en julio me llamaron para venir para aquí, para aquella orquesta. Y vine para ahí, para la Negreira, para una orquestita, la llamamos Orquesta Pose. Ahí estuve un año y medio. Me presenté en Coruña al desfile de estrellas, gané el primer premio, ahí me escuchó Muñiz y ya me fichó a la Compostela. Y la Compostela, cuando llegué yo allí, pues era un aprendiz, como quien dice. Pero bueno, me fui adaptando bien y 38 años se tiré ahí en la Compostela.
1: 38 años.
2: 38 años se dice bien. Sí, señor.
1: 38 años en la Compostela, percorriendo el mundo entero.
2: Y luego surgió que ya dejé lo de la Compostela, ya llegó el tiempo de plantar por asuntos, bueno, que no tiene nada que no vamos a comentarlo aquí.
4: Como estas que estamos comiendo.
1: No, aquí, esas son especiales, son unas que van ahí por adiante.
2: Son grandísimas, ¿no? Las

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2: 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Bueno, seguimos coitando a Miguel Torres falando de Meniñez e dos viaxes da Compostela. 6 e 1 minutos, 31 de xullo de 2026.
0: Correu o mito mundo. Estou en...
3: Recorri países ya de... Mira, empezando, Europa, Suiza, Francia, Alemania. E despois ya por América, ya... Si te cuento, Buenos Aires. Buenos Aires fui 9 veces. A Brasil, 5. Venezuela, 2. A México, 2.
1: Caracas, ¿no?
3: Sí, claro, en Venezuela estuvieron fuera, sí. Fuéramos 2 veces a Venezuela. Y
0: Uruguay, bueno, también.
3: Uruguay, eso es, me quedaba Uruguay, sí. Fuimos a actuar allí en el centro Amigos del Uruguay, que le llaman el centro.
1: Me contóme que para ver a Miguel Torres xuntáronse 16.000 personas nun estadio de fútbol en Buenos Aires.
3: 16.000 personas, Cando foi a Compostela...
1: Bueno, non serían todas personas, pero bueno, había 16.000 entradas vendidas.
3: No, pero había 16.000 entradas aí vendidas en el estadio El Deportivo Español. Aquello foi apoteósico. Aquello era... Además, mirabas e aquello veías... cabeza, no bailaba nadie, ni Dios, allí no, todo el mundo a mirar, unos choraban, fue una experiencia buenísima,
1: A día de hoxe, eu son testigo de ver a xente chorando despois de cantar Miguel, ou durante Miguel, e acabar de cantar Miguel, a xente chorando, abrazarse a él. Porque Miguel...
3: Hai canciones que le llega a la gente, hombre.
1: Hay que, Miguel, por lo que me conta, sobre todo a xente que estivo emigrada, sí. Miguel era banda sonora dos emigrantes no traxecto de ida e de volta. 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
0: a Compostela.
1: A Compostela.
3: Non, no, de verdade. Aquello foi, era, llegabas a los sitios, é como se llegara, yo que sé. Llegaba a la Compostela a cualquier parte que fuera de por exemplo, en Suiza. Y Francia igual, Alemania. Y después ya por América, que yo era un babel de gente. Y nos acogían de una manera muy, muy agarimosa, una cosa que hay que verlo para eso. Yo tengo fotografías ahí que son impresionantes. Y es así la vida.
0: ¿Y cómo eran esos viajes? Porque mira que la orquesta viajaba,
3: Java. Pues eran viajes todo, pues mira, viajes que a veces ibas a través de la Xunta, otras veces los organizaba Muñiz, ya se quedaba cuando ibas, en principio a lo mejor ibas algo de la Xunta y tal, pero después ya Muñiz se hacía cargo de meter ya por cuenta de él, ¿no entiendes? Era diferente.
0: Discos, milleiros de discos vendidos coa orquesta.
1: Os que vende agora dele.
0: Non sei, millóns de discos, non sei cantos vendeu con Compostela, son.
3: Yo tenía que tener el disco de oro, de platino y de non sei de que más, porque la verdad miles y miles de cintas y de CDs y de todo.
0: Eu vendo 1 millón ou 3 millóns, será verdad?
3: De que se vendieron 2 ou 3 millóns. Bueno, yo creo que más.
0: Mais, non.
3: Yo creo que más. Eso era una pasada. Lo que se vendía, al principio cuando grabamos, el primero que se grabó, eso fue tremendo. Y el segundo igual, y así después ya fue. Ya la casa se encargaba de que cada año había que grabar uno. La casa de discos. La que ganó pasta ahí fue la casa. Nosotros vendíamos alguno por ahí, como se venden ahora, pero... una pequeñez al lado del que vendía la casa de discos. Empezamos a grabar en Belter y luego ya pasamos a Olimpos y después la
0: Horus,
3: pero el mismo era el mismo era el mismo director de Belter. Después pasó a Olympus porque Belter cerró, y luego ya hizo él por su cuenta lo de Horus, y nos teníamos nosotros en cartera de los primeros. Eso era
1: la gallina de los huevos de Horus.
3: Bueno, ganaron más pasta que Dios.
0: No, Michael Jackson, como Michael Jackson.
3: A nosotros nos daban royalties ahí de vez en cuando, tal. Se vendió esta cantidad. Bueno. Un día le dije yo a Rosero, que era el jefe, le dije yo, mira, la cantidad que me pones tú aquí son los que vendí. Yo vendí muchos más de lo que me pones tú aquí, de lo que vendió la casa. Vendí yo muchos más en las verbenas que lo que tú me pones, los royalties que me estás pagando tú. Y que eso todo es un amaño entre ellos. Y el artista pone ahí todo lo que hay que poner y ellos meten la pasta en el bolsillo. Si se vende 1 millón, dice que se vendieron 2,000.
0: Sí, sí, sí.
3: Y los royalties te pagan a través de...
1: Sí, por el disco vendido.
3: Eso es.
0: Además, sí que Manuel Muñiz también era muy listo, porque cada vez que hacías un viaje, ibas a Venezuela, ibas a Suiza, ibas a tal, él inventaba un himno de centro gallego de Buenos Aires.
3: A cada centro.
0: Todos los discos vendías.
3: A cada centro gallego que iba, pues ya tenía un himno preparado. Y pues aquello se vendía como las rosquillas, me digo, el himno. Amigos del Uruguay, era un paso doble bonitísimo. Y después el Deportivo Español. En Suiza, cuando fuimos a Barcelona, que hizo aquello de una noche en Barcelona, de aquella vendí yo qué sé, hice, traje casi 500,000 de pelas para casa, de cintas, Estuvimos 2 días allí, pero tú sabes lo que se vendió allí con el himno de...
1: Que te venden esos discos más caros que Alejandro Sanz.
3: ¿Quién es Alejandro Sanz?
1: ¿Quién es Alejandro Sanz? Eso es verdad, eso pasó, ¿eh?
3: Sí, viene una señora y me dice, vende, son más caros estos discos que los de Alejandro Sanz. Y yo, ¿quién es Alejandro Sanz, señora? Ay, no lo conoces. Yo, no.
1: Yo le voy uno.
3: Ahí es. Son vivencias bonitas, hombre.
0: Yo creo que usted va a tener un récord de fechas en la Seguridad Social en régimen de artista, debe tener. No sé, debe tener.
3: Yo creo que tengo el récord de todas las orquestas de Galicia. 262 días.
1: ¿Con Bermú?
3: En el año. Con Bermú. Yo que sé cuánto Bermú hacíamos. En el año 81, 262 días. Y después, el año 82, 200 días, 220. De 200 días teníamos, tuvimos bastantes años,
0: De
3: aquella, bueno, ya no estaba aquí. Yo toqué aquí, yo canté con en la Compostela con un acordeonista de aquí, de Valga.
0: Manolo.
3: Manolo. Que me dijeron, por cierto, me dijeron que muriera, ¿no?
0: Sí, sí, fue en 3 años o sí. O 4 años.
3: Pues con Manolo toqué yo por lo menos 5 años. Después un día veníamos de una sesión Bermú, estábamos en una sesión Bermú, mejor dicho, veníamos de la parte de Asturias o por ahí, y llegamos sin dormir. Llegamos al Bermú ahí en Santa Cristina de Fecha, y puso el acordeón, hacía un calor tremendo, era el mes de agosto, julio, agosto, no sé. Puso el acordeón a la del coche de la orquesta a la sombra, porque estábamos preparados para ir a la procesión. Entonces puso allí el acordeón. Va el señor Andrés, le llamaban, y coge el coche, le da para atrás y allá va, le coge el acordeón. Me dijo, señor Andrés, alaba yo pan de los morcillos, me cago en ya no sé qué, no sé cuál. Y le dice el chofer así todo, yo no sabía que ustedes fillos comían acordeón, carajo. Era tremendo, sí, hombre.
0: Pero hoy en día dice que una orquesta, din por ahí, orquesta que más trabaja, no sé qué, 200 fechas, 120 fechas, París, panorama, tal. En 81 una orquesta compostela, que acá no había autopistas, que acá no había furgoneta 407 o que fuera.
1: Con Bermú.
0: Con Bermú, con todo.
3: Con Bermú.
0: 262 fechas, Dios mío, Carmen.
3: 260, sí, señor. y dejar la furgoneta en la carretera y llevar los instrumentos en un de aquella aún no había ni, en algún sitio había tractores, pero en carros de vacas. Había que andar 2 kilómetros a lo mejor hasta el campo del baile porque no entraba el coche. Y había que llevar un carro de vacas. Y cuando había tractor, pero... Y después terminaba la verbena y el de las vacas. Un día estuvimos hasta las 6 de la mañana, acabamos a las 2 o 2:30, hasta las 6 de la mañana esperando por el carro para que nos llevaran los instrumentos para la carretera. El tío, claro, estaba de fiesta.
0: ¿Pero cómo se aguantaba sin tanto trabajo seguido? Que eso es increíble.
3: Pues se aguantaba. Se aguantaba, ya ves, días y días y se aguantaba.
1: ¿Me tocaba de eso mismo o menos tiempo?
3: Me tocaba lo que fuera, lo que se pusiera, ¿no? A veces tocaba, había que hacer sesión de tarde y noche. Tarde, después iba a cenar y después noche hasta las 4 de la mañana. Yo canté con baterías de coches, en una capilla, en un monte ahí por las pasareiras, por ahí arriba, ahí en la parte de Mazaricos. Había una capilla y había que tocar allí en la romería, ¿no? Y no había luz, la calle no había generadores, ni había nada. Baterías de coches. Baterías, tenía 8 o 10 baterías allí ya preparadas, se agotaba una y la otra, con un micrófono solo. Micrófono del cantante. Después ibas poniendo el micrófono al instrumento que tenía un solito y tal. Y así.
0: Porque claro, los equipos alquilaban sus equipos antes.
3: Los equipos eran como una caja de cerveza. Se colgaban arriba en
0: los carballos,
3: en los árboles, y si no ponía unos palos derechos y se colgaban allí. Y unas bocinas.
1: La gente escuchaba y bailaba igual.
3: Y bailaban igual. Y salía la voz por allí que ni Dios, bueno.
0: ¿Cantas horas antes era una orquesta? ¿Cantas horas tocaba antes una orquesta normalmente? Yo tocaba 3 horas, pero antes.
3: Antes tocaba más. Después ya pusieron de tocar una hora cada orquesta, si había dos.
1: Entonces son 2 horas.
3: Y si no tocabas una hora, descansabas, después volvías a tocar otra hora, y así, pero 4 o 5 horas había que tocar.
1: Qué bueno, qué viaje. Coviaje.
3: Una verbena.
1: Sí.
0: 5 horas.
3: Tocabas por la tarde.
1: Ah, bueno, pero...
3: Claro.
1: Por la tarde, una hora.
3: Ibas a cenar. Tocabas una hora, descansabas.
1: Que se gusta, descansabas. Antes invitaban a cenar, ¿eh?
3: Ahora sí, no. Allí ya te llevaban la ginebra, el whisky para el escenario, te ponían todo allí, cajas de Coca-Cola.
1: Cigarras como estas.
3: Sí, no, allí no fallaba, eso no fallaba. Después ya empezó a desaparecer todo eso del escenario, te daban botellas de coñal al final. Empezó a desaparecer la Coca-Cola, la ginebra, todo. Y después ya empezaron a poner... ahí mejoró un poco, porque antes empezó a poner a tocar por horas, iban 2 orquestas, una hora cada una, otra hora cada una y tal, se turnaba así. Pero... Y pues ya no sé quién fue el que inventó lo de hora y media. Y en hora y media estamos ahora, hora y media y hora y media. 3 horas. Que por un lado está bien, ¿eh? Antes tocaba más tiempo, ¿eh?

0: un exitazo de Sabela, un tema de Manuel Muñiz. Se tema de 40 años esto. 6:35 recordando a Muñiz. No 15 aniversario de su pasamento aquí en directo en palco de Esther en este día 31 de suyo 2026. E conta a Sabela cómo fue a Buenos Aires con Muñiz y cómo pasaron los discos por la aduana.
1: Espera, otra de Argentina que es buenísima. De, creo que fue el segundo viaje, pues cuando íbamos con Viña Muñiz siempre con nos. Y bueno, pues la orquesta marchó un día antes, como no podíamos conseguir los billetes todos en el mismo avión, pues al día siguiente viajábamos Muñiz y yo solos. Y llevábamos en la maleta, llevábamos cintas para vender, para regalar. Bueno, también, para que no decirlo, alguna vendíamosla. Regalábamos alguna, pero también las vendíamos.
0: Hay que cumplir el viaje.
1: Claro, claro. Bueno, pues sabes que eso contrabando, no se podían pasar. Bueno, elevábamos las maletas, un montón de ellas. Cien, por ahí elevábamos. Y entonces, cuando íbamos a pasar el control, pues yo iba adelante, Muñiz viña detrás. E o tipo empezaba a preguntar cosas, ¿no? Y yo ya, claro, para que no me abriera la maleta. Y vos a que venís a Argentina. Ah, no, es que yo vengo a cantar, yo soy cantante y tengo. Entonces el tipo se empezó a interesar por mí, ta ta ta ta ta ta, yo enrollando para que no me abriera la maleta. Entonces doy un número de teléfono, me vas a llamar. Yo, sí, tan pronto nos den el hotel, ya te digo dónde estoy. Bueno, o sea, ligando con tipo. Sí, sí. El Muñiz detrás de mí, entonces dime, pase, fago yo, si vamos. El tipo quedó mirando, pensó que iba sola, ¿no? Pero bueno. De eso no pasar también. Por supuesto, no nos llamamos ni nada, pero Muñiz dime, ¿dende logo? ¿O qué tal pisaje para pasar los casés? Bueno, estaba alucinado. Pero bueno, algo había que hacer, ¿no? Bueno, en esa época coincidió en que íbamos a. Bueno, coincidió en que fuimos en esa misma época a Argentina dos veces y a Venezuela. O sea, que era llegar a casa, dábamos tiempo de lavar la ropa, hacer la maleta y volver a salir, ¿no? En el aeropuerto, pues estos que por donde pasas o control, pues tantas veces ya nos conocían. Ya nos preguntaban que ya sabían a qué íbamos y tal. Y decíame, ¿pero tú qué eres? ¿La Julia Iglesias femenina? Digo, bueno, más o menos. Ya me gustaría.

0: Información no 626-946-229 e 678-036-468. Hace hasta que llega a la man de María Santos, producción de eventos, teléfono 608-986073 e 655-84-8318.
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0: E a 12ª Festa do Costillar a Estaca en San Clemente, Caldas de Reis, 2 de

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0: nuestro emblema, una curroja inmortal, que es el emblema de nuestra ciudad.
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Chimpum. Pues el Deportivo era, era José, me acuerdo cómo era. La ciudad del... Espera. Hay que entonar. Son a 7:15, ¿eh? La ciudad de La Coruña tiene un equipo de primera. Orgullo de La Coruña, Galicia y España entera. Cuando juegan sus muchachos, ponen alma y corazón. Cotararirararar, ponen alma y corazón.

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0: Un fenómeno tamén, tanto Manuel Muñiz como Miguel Torres. Non se entenderían cousas en outra. Bueno, despídeme con un tema que cantaron los españoles, que cantaron a Manuel Muñiz. Manuel Muñiz, embajador de Galicia en el mundo entero. No se puede ser tan feliz, porque donde hay un gallego, donde hay un gallego, hay canciones de Muñiz. Manuel Muñiz, Manuel Muñiz, tus canciones llegan al pueblo y le hacen feliz.
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0: Pues veña, con los dos españoles, Dalá de Benavento e Más Gallego. E al acabar, la canción, vos puñer un audio. No que fala, un homenaje a Manuel Muñiz, que se grabó hace muchos años, que grabó Luis Baños.
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0: No que fala Muñiz de su vida, a mujer de Muñiz, Mari Carmen, fala Torres y fala Pili Pampín. A rematar o programa. Ata semana que ven, se remata Palco de Estrelas. Manuel Muñiz, Manuel Muñiz. Aí vai. Hasta loguiño, gracias por estar aí. Saudos de Daniel Seijas. Isto foi Palco de Estrelas, o programa decano das orquestas de Galicia.

Ora sí, los dos españoles. Hasta semana que ven. ¡Que viva Manuel Muñiz!

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1: Yo nací en San Mauro, parroquia de Santiago de Lampón, Boiro. Un amigo que era un acordeonista muy, muy bueno me metió en la cosa de aprender solfeo. Y luego vino la época en que me mandaron para Santiago. Y entré en la banda municipal con 16 años. Y entonces, bueno, hubo oposiciones a la banda municipal y entonces yo saqué la plaza. Y estuve 40 años en la banda municipal.
2: Pues hacía ya muchos años que lo conocía, muchos, porque Muñiz era amigo de casa, de mis padres, de mis hermanos, era ya de casa. Pero bueno, yo nunca pensé en algún día casarme con Muñiz. No, nunca pensé. Era amigo, muy amigo de casa. Pero pasó el tiempo, y yo siempre le gusté a Muñiz.
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0: Mindeiro 5 de agosto, despois de non acudir á primeira citación.
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5: Un día más con las canciones del ayer y del hoy. ¿Qué? ¿Te apuntas? Esta es una de las tantas interpretaciones que se han realizado del Como yo te amé. Más melódico que nunca nos llega David Bustamante. Como yo te amé.

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1: Y estés haciendo lo que estés haciendo en este instante, es momento de disfrutar y bailar con Samantha Fox y este

0: El gran éxito y reconocimiento del público lo consiguió tras colaborar con Sergio Contreras en alguno de sus temas más importantes.
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0: Él es Fernando Caro, hiéreme.

de los 80 los habrás reconocido automáticamente. Son Dieter Bohlen y Thomas Anders. Son los alemanes Modern Talking. Y viendo un cuadro muy famoso de Leonardo da Vinci, nos quedamos con ella, con Mona Lisa.

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1: Los fans que crean conveniente pueden bailar el hula hoop, o como diríamos nosotros, el hula hoop de toda la vida. Desde Florida llega la estrella internacional de pop, Omi. Este es uno de sus grandes éxitos.

Es embajador de buena voluntad de Naciones Unidas por los Objetivos del Milenio desde el año 2011. El cantautor colombiano Santiago Cruz nos trae junto a Dani Martín una historia diferente.

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1: Sin duda, fueron un dúo musical femenino italiano del género italo disco vigente en los 80 y 90. Fueron muy populares especialmente en Europa en la década de los 80 y sus éxitos incluían Baila Bolero y este Color My Love, es el color de mi amor, Fum Fum.

For You es una canción grabada por los cantantes ingleses Liam Payne y Rita Ora para la banda sonora de la película 50 sombras liberadas. Dicho tema cierra la trilogía en el año 2018.

son Pablo Iglesias, Emi Núñez y Francis Chico, o lo que es lo mismo, los de CAI, nos llegan desde la barriada de La Paz, sí, en Cádiz, la Tacita de Plata, y llegan para quedarse y para bailar con nosotros este... ¡Dame!

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Son el dúo británico formado por Adam y Jacobson Blondie. Y junto al vocal de Alex Newell, bailamos con este rompepistas, All Cry Out.

Un jovencísimo canario que con tan solo 19 años está moviendo el reggaetón en nuestro país. Es Aitor Cruz. Ahora simplemente, muévelo.

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1: Es un artista de magnitud estratosférica, Taylor Swift, ganadora de 7 premios Grammy. Este es su Wildest Dream.

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1: Qué momento más delicado y bonito para comentarte y decirte que eres especial para mí, también especial para ti. Con ellos, con Jason Donovan y Kylie Minogue.

0: Las siguientes bandas han hecho de la amistad una singular colaboración. Nos llegan De Vicio y Taburete con una canción que transmite las mejores virtudes, eso sí, con cinco sentidos.
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ella misma se presenta como una cantante de música pop. Nacida en el sur de California y con ascendencia española, la artista cubana-americana nos presenta For Love, en este caso bajo el sello discográfico Blanco y Negro Music, un tema electrónico que queda edulcorado por la feminidad de Janelier.

Este, sin duda, es un artista que desata pasiones allá donde va, haciendo historia en cada una de sus paradas. Desde su álbum Terral nos llega el malagueño Pablo Alborán. Y ahora solo, recuérdame.

Las promesas están para cumplirlas, así lo debía pensar Peter Kimberly al escribir esta letra, éxito de la banda estadounidense Cup Robin del otoño del año 1985, The Promise You Made, la promesa que hiciste.

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0: Y con esta maravilla dos Belfaris Bad Seed Show tes mala semente o algo así. Pechamos esta primeira parte desta edición número 58 do Galo Vermello coa publicidade.
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0: ¿A que sí? Pues muy buenas en primer lugar. Esta es la noche del Remember, de Remember Deluxe. Bienvenidos a otra sesión más durante estos 120 minutos. Un saludo de quien os locuta, Alex Ed, que estaré aquí para ti, para hacerte volar hasta la época en el que el dance marcó un hito. La mejor época del Remember, del dance, años 90. Lo tienes aquí, en www.conexiondance.com. Recuerda dónde estás. Yo soy Alex Ed y esto es Remember Deluxe. Muy buenas, enseguida comenzamos.
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Bueno, pues para empezar bien y fuerte esta sesión de Remember Lux durante 120 minutos. Ay, ay, ay, ay, qué temazo. DJ Sammy featuring Carisma. Las voces de esta chica son penetrantes. Into Eternity es el tema. Pero te recuerdo, primero, vías de comunicación abiertas. ¿Dónde nos puedes escuchar? Como bien decían nuestras chicas, en la web www.conexiondance.com. ¿Dónde tenemos nuevos contenidos? Tenemos vídeos, lista charts, top 5, donde puedes escuchar un extracto y muchas cosas más. No te lo pierdas y entra. También puedes interactuar con nosotros a través de www.conexiondance.com. Quiere decir conexiondance@hotmail.com. A través del Messenger, que está en la página web. No te hace falta ni tener cuenta. Y también a través del IRC Hispano, Sala Conexión Dance. Un saludo para todos ellos que están por ahí. Luego los nombramos. Quédate con esto, DJ Sammy. Voces de Carisma. Into Eternity.

Bueno, pues seguimos aquí en Remember the Looks con este megamix de Gala, un mix de varias canciones de ella. Sí, sí, pero antes, los primeros saludos para la sala IRC Conexión Dance. Saludar a toda esa peña que está por ahí, a Draco, a El Narán, Inas 49, a Jona, a nuestro compi Oscar LP de Iron Man, por cierto, que sale la segunda parte ahora prontito, X-Mai, a otra Team Damita, Curioso, estoy por ahí, Alex F, Ermakea, Fumo Mais, Que Foderás Menos, Invisto, K2, Killer Lock, Zumbo y Chuache. Pues un saludo para todos ellos. Ahora, entra en recuerdo. Deja que tus pupilas se dilaten. Estás en Remember Deluxe con Alex F. Disfruta.

qué bueno este remix de Gala con Free From Desire. Suddenly, hey, oh, un par de ellos más. Ahora vamos a tocar el cielo. Lost in time. Touch the sky. Tema de Essential. Voces de Allison. Qué decir que Allison, como la anterior vocalista Carisma, fueron dos de las muchas que triunfaron en los 90. Así como la reina de las vocalistas, Tina Cousins, que es lo que Rebecca Brown fue, bueno, sigue siendo. Ahora, que en estos últimos 2 años han salido vocalistas, tanto masculinos como femeninas, muy buenos también, nada que envidiar. Pues eso, después de dilatar las pupilas, con esto espero que dilates otra cosa, según lo que estés haciendo. Essential, voces de Allison. Touch the sky!

0: Ahí estamos con buenos ritmos, con buenas músicas. Todo para hacerte bailar, para llevarte al mejor Remember the Music, años 90, aquí en Remember the Lux. Recuerda que puedes ponerte en contacto conmigo si quieres pedir algún tema a través de conexiondensa@hotmail.com. Te lo ponemos muy fácil, ya que solo tienes que entrar en nuestra web.
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0: Bueno, pues seguimos dilatando. Te decía antes que aparte de encontrar esa promo en www.conexiondance.com, próximamente la subiremos. Te decía que te puedes poner en contacto con nosotros a través de la página web esa y no tienes que salir para nada. ¿A qué si quieres pedir algún tema? ¿Hacer alguna dedicatoria? Si te gusta el buen Remember the Music, este es tu sitio. Conexión Dance, Remember the Lux. ¿Y esto que escuchas? Una agrupación que también marcó una época. Ya a finales de los 90, empezando los 2000, Milk Inc. Seguimos dilatando. Oceans, disfrútalo solo para ti.

Qué bonito, qué bonito, ¿verdad? Wow. Milk in Oceans. 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It's clouds. ¿No te dan ganas de cerrar los ojos y echarte a volar? A mí sí, echarme a volar al recuerdo. A esos años maravillosos, esos 90. Como te decía, probablemente y considerado por muchos el mejor dance de la historia. Llamado Remember the Music. Y ahora te dejo con otro temita que seguro que conoces. Más tranquilito, pero muy conocido. Groovy 69, Love Star. Con esta agrupación os dejo.

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Pues aquí estamos. Si antes tocábamos el cielo con Essential featuring Allison, ahora hacemos castillos en el aire, Castles in the Sky, Aya Mandal y otra vocalista, Marsha. Decir que Aya Mandal es otro de esos muchos productores y DJs del sello Armada, de esos de Armin Van Buuren que tanto le gusta a Damita. Damita va para ti, Castles in the Sky, Aya Mandal, featuring Marsha.

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4: Y después de ese de esa promo del lado oscuro de nuestro compañero Oscar Lepe, recuerda, se produce la autodesconexión todos los sábados. Seguimos más tranquilitos, pero sin bajar el ritmo, con Kim Lucas, All I Really Want. ¿Y tú qué es lo que realmente quieres? ¿Todo, todo? Claro que quieres Remember the Looks aquí en www.conexiondance.com. Disfrútala. Kim Lucas, All I Really Want.

0: Hola, ¿qué tal? Soy Frisco y os espero, como es habitual, en el programa de Toño Álvarez. Sube que nos vamos. Abrazos y besos para todos y nos oímos muy prontito aquí en Conexión Dance Radio.
1: Pues seguimos con mucha fuerza, claro que sí, con estos otra vez. Milk King y My Eyes. Como te decía antes, fue una de las agrupaciones punteras a finales de los 90 y comienzos de los 2000. Ya parezco rapero que me quedo sin aire. Aquí en The House, aquí en Remember the Looks, Milk King y My Eyes, disfrútalo.

Vámonos. Seguimos aquí en Remember Lux con este tema que bien podría valer para In Out con DJB todos los días de lunes a jueves a eso de las 15 horas. ¿Por qué? Porque ella es Lady Violet, que no violada, y su tema Inside to Outside.

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11: ¡Hola! ¡Perdona! ¡Hola! ¡Soy Missis Poseída!
8: Bueno.
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Pues claro que sí, en Condition Dance sigues con buen Remember the Music aquí en Remember the Lux. Cuando falta poquito para alcanzar los primeros 60 minutos, escuchamos esto, London Beat, una agrupación también famosa y que lo petó bastante en los años 90, a finales. Si eres un buen rememberista y te gusta esta música, sabrás que todo lo que estoy poniendo hasta ahora es más de finales de los 90, donde ya dábamos paso casi al dance cantadito por excelencia, para entrar en los 2000, en la década de los 2000, que próximamente hará Iris X en su Dance Lives. Pero si quieres saber más info de todos nuestros programas, solo tienes que entrar, que me quedo sin aire, soy rapero, en www.connectiondance.com. Y ahí encontrarás contenidos a mogollón. Aquí in the house, Estudio 1, London Beat, I've been thinking about you.

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1: Ladies and gentlemen, this is Mambo number 5.
2: Seguimos con buen mambo, pero no el mío, ¿eh?
3: One, two, three, four, five.
2: Lubega. Ritmos contagiosos. Ritmos para bailarlos. Vámonos. Mambo number 5. Jarutiña, para ti que te gusta el mambo, te la dedico.

Después volvemos con esta agrupación Essential otra vez. En esta ocasión, vocalista masculino, Alex, qué curioso como yo. Qué bonito nombre, ¿verdad? Don't Leave Me Now lleva por título. En breve estará por aquí de Jotovía para presentarnos un número uno. Un número uno, lista charts. Recuerda que antes nos dejaba esos saluditos DJ Biok. Y si quieres ver su vídeo y muchos más, solo tienes que entrar en www.conexiondance.com y ahí lo encontrarás. Vídeos que cambian cada semana, pero todos relacionados con la lista charts.

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5: Bueno, pues ahí teníamos ese número 1, Conexión Dance, que sonaba David Guetta con Kid Cudi, el rapero americano al que David Guetta descubrió y dijo: tú, aparte de rap, ven para aquí. Y ha tenido buen ojo, ¿verdad? Porque ha hecho ese temazo Memories. Y esto que escuchas, aspirante a número 1 en Connection Dance, Agnes Carlson, On and On. Escúchalo.

Vaya ritmos, ¿verdad? Ritmos que nos traía Marta C. desde las Islas Baleares, como tema recomendado, donde en el Mediterráneo, sobre todo en Isla Blanca, es donde los DJs y productores muestran las perlas que durante todo el año están preparando. Y después del verano, de Ibiza se distribuye. Pues esta era una de ellas. Julian Warke, Extra, Good Feeling. Otro aspirante a número uno aquí en Conexión DEN Radio.

0: Bueno, pues ahí nos quedamos con ese temita de Julian Warke.
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0: Y este, un poco más cañero. Andy Hombre Azul, como diría Oscar Lepe. Pero vamos a decirlo bien, Andy Blumen. Blumen. O Blumen. Oscar, va por ti. Everlasting.

Pues eso, Andy Blumen. Y su Everlasting. Ahora te voy a dejar con otro temita. Otro temazo. Estamos hablando de Axwell, Angelo, Ingrosso y Liveback Luke. Leave the world behind. Solo para ti, aquí en Remember Deluxe. ¿Con quién? Con Alex F. ¡Wow!

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Bueno, y como estamos en Remember the Lux, qué mejor tema que recordar este de Sash, ¿verdad? Raindrops. Un cut and foie, como dice la chica. ¿Cómo es? A ver. A ver, dínoslo. Un cut and foie. O algo así. A ver, ¿cómo es? Un cut and foie, a ver. Es que yo no tengo esa voz tan sexy. Bueno, pues este tema va dedicado para esa gente de la sala conexión dance del IRC hispano. Para Draco, para Jona, Exmae, Puto Amo, Ay Nelly, Anusco 86, Ser Maquea, Jaro Tiña, que siempre está por ahí, Akol, Sirix, Güey y Sandrita. Y también para todos vosotros que estáis ahí al otro lado. Amigos de Facebook, más de 2300. Amigos de conexiondance@hotmail.com para pedir temas e interactuar con nosotros. Noli, carallo para ti y Draco. ¡Vamos!

bueno, y como colofón final a esta edición de Remember the Locks, el tema que me ha tenido enamorado durante muchísimo tiempo, igual que esta rumana. Digo el último porque ahora nos tocará escuchar la sesión de Tárrega DJ, justo cuando estamos llegando al ecuador de la segunda hora, ya que Tárrega DJ estará con nosotros para completar los 120 minutos. Una sesión muy buena, muy comercial, es lo que dice él. Ya he tenido el privilegio de escucharla porque las sesiones o bien me las hace en directo cuando conectamos o me las envía el mismo día. Esta es una de esas que me ha enviado. Se la ha sacado hoy de la chistera. Y espero que os guste porque es muy, muy, pero que muy comercial. Pues eso, por mi parte nada más. Con este tema de Ina, Alex F se despide. Hasta el próximo programa. Pero quedáis en muy buena compañía con Tárrega DJ. Recuerda, aquí en www.conexiondance.com. La música es la excusa. Pues eso, que muy buenas. Y que disfrutéis. Chao, chao.

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